Es el momento de un mediodía singular en la sintonía del domingo. Te acompañan su director, Héctor Tito Delgadillo, y las locuciones de Manuel Cerda e Isaías Salazar, junto a los controles de Quique Tapia y Raúl Delgadillo. Bienvenidos a todos quienes nos acompañan en nuestra sintonía desde las 12 a 15 horas en esta hermosa cita de Radio Los Andes, una alianza del mundo latinoamericano en esta gran familia radial.

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Junto a Kiki Tapi, la sala técnica, y Tito El Gadillo, al micrófono le decimos bienvenidos este domingo.

buenas tardes. Pues gusto saludarlos, depende de donde usted se encuentre. Buenos días, buenas tardes, buenas noches. Somos Radio Los Andes de Gotemburgo, Suecia. Transmitido a través de la Yete Bonet Radio Frenic, acá ubicada en Uvegen 17E, muy cerca del Lulevi, bajada del Escandinavio, en el Liser. Bienvenidos este domingo 24 de mayo del año 2026, cuando celebramos a las Susanas y a las Banias. Saludos para todas ellas. Kiki también está en la sala técnica, programación musical y todo lo demás. Isaías Salazar también está con nosotros. Hola, hola, gusto saludarte y bienvenida. Somos Los Andes de Gotemburgo. Tito Rivadillo frente al micrófono y vamos a dar inicio a este primer espacio dedicado al folclore. Recordando alguna efeméride importante que sucedió en Chile. Un 24 de mayo. Oiga, un terremoto allá en 1751. Siempre yo oigo en Chilito, ¿eh? Yo oigo por las de arriba, de abajo, de todas partes. Y terremoto también. Muchas casas damnificadas ya en Concepción. También decirles que en 1845 se funda el Liceo de Valdivia. En 1877, como consecuencia de las heridas recibidas en el combate naval de Iquique, muere Juan de Dios Aldea Chillanejo, heroico sargento chileno que junto a Arturo Prat participó en el abordaje al monitor Huáscar en el combate naval de Iquique. Tenía 26 años de edad. En la tarde de 1879, los maridos del monitor Huáscar dejaban al sargento Aldea y Prat en el muelle de Iquique. En aquel lugar fue recogido por extranjeros y llevado al hospital, donde falleció un 24 de mayo. Nosotros queremos también, antes del tema musical, decirles que quién nació un 24 de febrero de 1785 y lo mataron un 26 de mayo de 1818 fue el gran Manuel Rodríguez Erdoíza. A la edad de 33 años fue fusilado, sino que lo mataron allá en camino a Tiltil, un 26 de mayo de 1818. Un magnicidio, si se decía de la época. Nació el 24 de febrero, entonces, como yo decía, de 1785, y lo recordamos porque el 26 se cumple un año más de su asesinato, con esta canción que nos trae Fernando Viergo, y este es El Cautivo de Tiltil.

El pequeño homenaje para recordar que el 26 de mayo de 1818 fue asesinado Manuel Rodríguez Erdoíza, camino a Tiltil. Pero hoy día nos lleva hoy a conocer...

escuchado tantas veces, pero no sabemos quién es el autor. Y hoy día vamos a conocer a ella, a una mujer. Hoy día vamos a conocer a Clara Solovera, quien nació un 15 de mayo de 1909 y falleció un 27 de enero de 1992. Clara Irma Solovera Cortés. Clara Irma Solovera Cortés nace, como decíamos, un 15 de mayo de 1909 y fallece en Santiago un 27 de enero de 1992. Fue una escritora, poetisa y pedagoga chilena, esencialmente recordada como compositora de música de raíz folclórica y popular chilena, como autora también de rondas infantiles. Fíjese que ganó la competencia internacional del Festival de la Canción de Viña del Mar en el año 1963 con la canción Álamo Guacho.

ganadora del Festival de la Canción de Viña del Mar 1963, Clarita Solovera con Álamo Guacho, que en ese entonces la defendieron los guasos quincheros. Pero aquí la escuchamos en versión del dúo Rey y Silva. Oye, algunos la consideran folclorista, dado que su obra se va muy para el lado del folclor, especialmente con La Tornada, de la que pobló el patrimonio musical chileno, y puesto que algunas de sus melodías están en franco proceso de folclorización. Fíjese que...

Ella no adquiría en base a que le contaban sus abuelas, no, a investigación, no. Fue sin grado ni título formal. Fue una musicóloga chilena, Clarita Solovera. Pero se demoró bastantes años, oiga, en empezar a escribir, ¿ah? ¿Eh? Sí, pues. También después vamos a contarle, porque vamos a hacerlo en dos programas, porque supe a través de ella misma de que había un programa radial donde se enseñaba la alfabetización para niños. Hizo muchas rondas y todas canciones. Hay un trabajo musical hecho por los Chenitas con todas las rondas y canciones de Clarita Solovera. Cuando ella es titulada como profesora de castellano y de filosofía. Profesora de castellano y filosofía. Y fíjese que también de que esas cosas la vida estaba en Talca ejerciendo su profesión cuando la llamaron de su tierra natal. O sea, no de su tierra natal, de donde ella prácticamente se creció, en San Bernardo, e hizo clase en el mismo colegio donde ella estudió, de castellano y de filosofía. Pero fue con el año 1948 cuando ella empezó a escribir, ya empezó a hacerse conocida. Porque ese año, en el año 1948, escribe su primer gran éxito. Ese mismo año escribe la tonada Chile Lindo. Clarita Solovera es autora.

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Bienvenidos amigos de la frecuencia bonita de Radio Los Andes, hoy domingo 24 de mayo. La bienvenida a todos y todas quienes a esta hora y por este medio se encuentran en esta sintonía, la de los domingos y en su programa El Diario del Mediodía. Saludos a los amigos que nos escuchan en la aplicación MyTuner en cualquier parte de Suecia y de nuestro planeta, y también a quienes se ponen en contacto con nosotros a través de nuestro Instagram, Radio Los Andes de Gotemburgo, todo con minúscula, minúscula, minúscula, ¿ya? No queremos dejar de lado a nuestros vecinos, sí a ellos que están más cerca de nosotros. Geográficamente hablando, me refiero a nuestros oyentes de Gotemburgo y de los diferentes barrios y ciudades y pueblos aledañas a este hermoso puerto del sur de Suecia. 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Para comenzar el programa de hoy, ¿les parece que lo amenicemos con música?

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1: Hoy quiero presentarles una serie de Prime Video basada en el libreto de Isabel Allende y en su libro La Casa de los Espíritus, y que ya tiene sus primeros 8 capítulos. La historia de La Casa de los Espíritus sigue a la familia Trueba y sus poderosas mujeres, además de la del patriarca y villano Esteban. La lucha de clases y las tensiones políticas de Chile, donde viven, impactará a la familia, lo mismo que la lucha por el poder del protagonista. Las mujeres, abuela Clara, madre Blanca y nieta Nalba, junto al don visionario y mágico que las caracteriza, enfrentarán diversos desafíos y dolores. Mientras Isabel Allende escribía una dolorosa carta de despedida, su narrativa comenzó a desarrollarse más de lo esperado, culminando en lo que sería su primera novela, La Casa de los Espíritus, en el año 1982. Su inspiración, su abuelo Agustín. Así lo expresaba Isabel Allende antes de escribir su libro La Casa de los Espíritus.
2: Sabía que él no alcanzaría a leerla, pero era mi manera de expresarle que podía partir en paz, que yo jamás iba a olvidar ni el más mínimo detalle de sus recuerdos. Comencé con aquella anécdota sobre la abuela Rosa, la primera novia del Tata, que murió envenenada en sospechosas circunstancias. Y así, lo que comenzó como una carta de despedida, rápidamente se transformó en otra cosa. Los recuerdos imprecisos de mi historia familiar se fundieron con una imaginación desbordada que comenzó a engendrar algo nuevo. Durante meses mi cuerpo funcionó por inercia, mientras mi cabeza seguía sumergida en este universo que se expandía con cada página. La noticia de la muerte de mi tata no llegó teñida de tristeza. Ese formidable viejo cascarrabias finalmente había conseguido lo que anhelaba. Fue entonces que se hizo patente en mí que ya no escribía para despedirme de nadie. Ahora escribía por mí y para mí.
3: Desde muy pequeña, mi abuela comenzó a llenar cientos de cuadernos de anotar la vida, para que 50 años después yo reconstruyera esta historia.
4: Es especial, Clara.
5: Clara, especial. ¿Cómo especial?
6: Mover cosas con la mente.
7: Para decirle gracias.
8: Nadie me ha regalado nada. Creo en el esfuerzo, creo en la disciplina.
9: Solo digo que deberíamos respetarnos más a nosotras mismas. Nosotras deberíamos tener los mismos derechos que ellos.
4: Sé que le puedo ser útil a mi país.
8: Sé muy bien cómo tratar a esta gente. Hay que tener la rienda corta.
3: El país se dividía en dos bandos irreconciliables y la división comenzó a extenderse entre todas las familias, incluyendo la mía.
10: Este es nuestro momento.
3: Quería ser parte de ese cambio.
11: Es importante contar la historia completa.
3: A todas las otras extraordinarias mujeres.
11: Aquí estamos, hermana querida.
3: Que me dieron el valor de escribir mi historia. Nuestra historia.

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0: un buen consejo en esta semana. 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Y después de este consejo, empezamos nuestro bloque de información, ahora dirigido a las personas que utilizan las patinetas eléctricas. Con preocupación se observa que los accidentes con este medio de movilización han aumentado, claro. La imprudencia, especialmente de jóvenes y adolescentes, y el uso de ellos con efectos de alcohol, hacen que los accidentes en patinetas eléctricas vayan en aumento. Las lesiones de estos accidentes pueden dejar secuelas de por vida, en especial las fracturas de mandíbula, brazos y piernas. Si usted, amigo, ocupa este medio, hágalo con cuidado, a una velocidad prudente y respetando las reglas del tránsito. Ah, y poniendo especial atención al entorno de su viaje. Este es un consejo de un amigo en su camino. El miércoles pasado, el Parlamento sueco aprobó de que la ciudadanía sueca se puede perder frente a graves delitos. Las personas con doble nacionalidad podrán ser privadas de su ciudadanía sueca si son condenadas por delitos que perjudiquen gravemente los intereses vitales de Suecia. Según el gobierno, estos ciertos delitos graves son los que amenazan el sistema en el marco de redes criminales. Una depuración legal que el Parlamento sueco aplicará a criminales con doble nacionalidad y ciudadanía sueca. Una noticia que llega a nuestra redacción es que el actual gobierno de derecha desea restringir las ayudas sociales a numerosas familias que necesitan esta ayuda. Muy mala decisión, pero ¿qué podíamos esperar de un gobierno de derecha que poco o nada les importa el bienestar de los que más necesitan una ayuda? Digo yo.
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Luis Dimas nos lleva de vuelta al twist. 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

0: fueron momentos para recordar. Ojalá hayan disfrutado con estas canciones que continúan ganándole al tiempo. Gracias por la compañía, gracias por la amistad.
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0: Miren, la mujer tiene una capacidad tan diferente, tan diferente. Además que las mujeres, ellas tienen valores que los hombres jamás vamos a alcanzar, güey. Por ejemplo, el respeto y el amor a la vida. Ellas aman, respetan y cuidan su vida. ¿Por qué? Porque dan vida. Mire, voy a poner un ejemplo doméstico. Una mujer chilena se enferma y va inmediatamente al médico. ¿Por qué? Porque sabe que su vida puede estar en riesgo. El médico le da un tratamiento, le da remedio. ¿Qué es lo que hace ella? Oye, sigue el tratamiento tal como le dijo el médico. Se toma los remedios tal como le explicó el facultativo. El hombre chileno, no. Irresponsable. Está todo cagado. Yo le dice, anda al médico. ¿Quién lo lleva al médico? La señora. El médico le da un tratamiento con antibióticos. ¿Cuántos días toma antibiótico el hombre chileno? Con raja 3 días. Y el cuarto se lo toma con copete. No va a dar agua. ¿Qué? ¿Ah? Por eso el hombre chileno tiene una vida más vulnerable. Los hombres duramos menos. Es decir, nos vamos primero. En la vida me refiero, ¿ah? Y el hombre, al saber que se muere antes que la mujer, ¿qué es lo que hace? Esto ya es institucional. El hombre chileno celebra sus 50 años de vida. Oye, el weón cumple 50 años y tira la casa por la ventana. Quiere que todo el mundo sepa que cumple 50 años. Porque el weón sabe que hasta ahí llegó bien. Hasta los 50. Después de los 50 nadie sabe, es una caja de Pandora, te aparecen todos los achaques, que te duele la espalda, que los músculos, que la acidez, weón. Oye, los hombres chilenos vivimos con acidez, somos hijos del omeprazol. Empezamos con problemas de la presión, que se te sube la presión, que se te baja la presión, te recostáis, se te sube tu señora, así nadie se mejora. Empezamos con problemas los huesos, weón. Ah, va a llover, weón. ¿Y qué es lo que hace la señora? Dice, no, hay que hacer un chequeo. Hay que hacer un chequeo. Y a uno lo mandan a hacer esos chequeos, que yo no sé, es como un reseteo, así, como para saber cuánto más va a vivir este weón. Si me, yo me imagino que debe ser algo así. Y uno le hace el quite porque experimentan con el cuerpo de uno, weón. Te sacan de todo. Pelo, cuero, sangre, caca, pichí, todo. Y los 50 años, queridos amigos, es la edad tope. ¿Para qué? Para que el hombre chileno se haga ese examen que tanto rechaza. Sí. Estoy hablando del examen prostático. Y no estoy hablando del antígeno prostático, porque esa juega no sirve. Estoy hablando del real, ese que hay que ir al urólogo. Para que el urólogo palpe la glándula prostática, tiene que tocar la glándula prostática porque es la única forma de detectar si hay algo cancerígeno. La tiene que tocar. Pero el hombre chileno es chancado, cobarde. Uno le pregunta, ¿te hiciste el examen? No, yo no estoy preparado para la penetración. Anda, güey. Y no aprendemos de la valentía de la mujer chilena. Porque la mujer chilena se hace todos sus exámenes. Sin importar el día, ni la hora, ni el tipo de examen, se los hace todo. Porque tiene una responsabilidad con la vida. Hay un examen horrible que le hacen a nuestras mujeres. Que se llama mamografía. ¡Es horrible! Le agarran la pechuga, le estiran la pechuga, le aprietan la pechuga, le refriegan la pechuga. Yo no me imagino a los hombres haciéndose una cocografía, weón. Por eso no somos iguales. Quiero aprovechar este instante para invitar a todos los hombres a hacerse el examen prostático. Tiene que ver con nuestra calidad de vida. El cáncer prostático es un cáncer silencioso. Prevenirlo es la obligación. No tengan miedo. Yo me lo hice y 20 minutos pasan volando. Es que yo me atiendo por Fonasa. Oye, quiero aclarar, yo sé que dura menos la cuestión. Mire, yo le voy a contar lo que pasó para que no se llene una mala impresión, ¿eh? Lo que pasa es que yo me atiendo en un hospital y el doctor que me atiende, nos hicimos amigos. Bueno, la cuestión es que ese día llegué al hospital tempranito No había nadie en el hospital. Miré la consulta, estaba vacía, miré para todos lados, dije, voy a entrar nomás. No voy a pedir permiso, porque si uno pide permiso al tiro te dicen no. ¿Se han dado cuenta, no? Por lo tanto dije, voy a entrar nomás y por último doy disculpa. Sí, por eso es mejor dar disculpa que andar pidiendo permiso. Y entré nomás. Cerré la puerta, así que me saqué toda la ropa, que es piluchito. Me miré en el espejo y dije, puta, qué feo el cuerpo humano. No había cachado esa weá yo. Y de ahí me preparé, me puse una de esas batitas que son especiales para el examen prostático, que los que no se nos han hecho les explico, es una bata que va a cerrar por aquí adelante y uno le mete las manitos hacia unas manguitas y le hace un nudito aquí atrás, que es como para la dignidad la weana, ¿eh? Porque igual te queda como abierto el almacén allá. Y después me tiré en una de esas camillas clínicas que hay en los hospitales, en posición fetal de lado, que es la posición para hacerse el examen prostático, donde uno pega estas dos rodillitas al pecho así, como apuntando a la puerta así, una posición vulnerable. Oye, chung malintencionado, te hace la maldad y no alcanzáis a defenderte, así de vulnerable. Bueno, ahí estaba yo mirando las moscas como huevan en la ampolleta, así, entreteniendo. Cuando de repente se abre la puerta atrás y era el doctor, y me dice, guacho, se me olvidó avisarte, que ya somos amigos. Yo lo miré para atrás, así como una mirada de ciclista, así para allá, así, ¿eh? Los que han andado en bicicleta saben de lo que estoy hablando. Le dije, ¿qué pasa, doctor? Le dije, no, me dijo, no te puedo atender ahora, te voy a tener que dar hora para después. Puta, fonasa, será como 12 años más. 12 años más me voy a dar un cárcel, puta, chácame la guarda rapidito. Y tal. No, pues no puedo, me dijo. Ando con unos alumnos acá, todos futuros urólogos de este país. Y hoy día ellos tienen que hacer su práctica. Para que a mí es fundamental que hagan su práctica, porque son los nuevos médicos que vamos a tener para solucionar tanto problema que hay en este país. Por lo tanto, para mí, prioritariamente, que ellos hagan su práctica. Por eso no te puedo atender. Miré para allá, así, por la puerta, vi como seis cabecitas. Y pensé, pues dije, no voy a estar esperando 12 años más, pues, man. A ver, damos fuerte los dientes, que yo por último... Y se la tiré subliminalmente, le dije, pero doctor, yo siempre he estado abierto a cooperar con la medicina, le dije. ¿En serio? Me dijo, ¿no te molesta que los cabros hurgueren un poquito ahí? No, le dije, todo sea por tener buenos médicos profesionales y ojalá algún día gratuitos para nuestra patria. Puta, que habláis bonito. Abre la puerta y eran como 40 huevones que habían pasado. Ya no podía decir que no. Tuve que dar la pelea, weón. Los primeros 10 me resistí como un guerrero, weón. Era un guaychafe, un espartano. Incluso un brusco le fracturé el dedo en dos partes. No lo pensaba que estaba echando a la casa, ¿qué? Le hice una llave de cachete, pa, pa, fractura doble, weón. Ya los últimos 10 ya da lo mismo. Échale, guacho, échale, échale. Mire, lo bueno es que los 40 me encontraron sanito y eso me deja tan contento. Háganse el examen, ¿ah? ¿Eh? Estoy hablando muy en serio. Tiene que ver con nuestra calidad de vida. Ministerio de Educación, Salud, Gobierno de Chile. Ya, ya.
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5: Amigos, parece que en la política todo puede suceder y los políticos hacen uso y abuso de sus posiciones privilegiadas. Este comentario está relacionado con tres políticos de la comuna de Mendal, tres concejales que han usado del dinero que nosotros pagamos en los impuestos para hacer viajes a reuniones. Escuche, de sus partidos. Claro que los políticos lo explican que ellos hacen uso de sus necesidades. Sí, qué caraduras, ¿verdad? ¿No lo creen ustedes así, amigos? La siguiente información tiene que ver con la educación y el uso de computadoras en los colegios. Un nuevo vuelco se le da a la educación sueca en los colegios, en donde el gobierno desea que los alumnos utilicen más el lápiz y el cuaderno, dejando de lado los dispositivos digitales. Así lo expresa la prensa de BBC con su reportero Facundo Machi.
6: Uno de los países más digitales del mundo quiere volver al lápiz y al papel. Un cambio radical en sus aulas. Menos pantallas, más libros, cuadernos y bolígrafos. ¿Y qué busca el país con todo esto? Según dicen, frenar la caída en los niveles de lectura y escritura entre los más jóvenes. Por eso que en algunos institutos de Estocolmo, los alumnos vuelven a cargar libros y los docentes vuelven a imprimir sus textos en papel. Esto contrasta con lo que era Suecia, uno de los países más tecnológicos, donde desde hace años cada alumno tenía su propio dispositivo para estudiar y hasta los más pequeños usaban tabletas en clase. Pero la actual coalición de derecha, que llegó al poder en 2022, está orientando la enseñanza en una dirección diferente. Su lema lo resume todo, de la pantalla a la carpeta. Ya no es obligatorio usar herramientas digitales en las aulas. Se prohibirán los móviles en las escuelas y se han invertido más de 200 millones de dólares en libros de texto. Según el gobierno, menos pantallas significa más concentración y mejores habilidades de lectura y escritura. Y respaldan su decisión en algunas investigaciones internacionales que alertan sobre distracciones y dificultades para procesar información en dispositivos. Pero el cambio tiene un lado B y no todos están de acuerdo. Algunas empresas tecnológicas y expertos advierten que alejarse de la tecnología podría afectar las habilidades digitales de los estudiantes y hasta el futuro económico del país. Porque mientras algunos piden volver al papel, otros recuerdan que el 90% de los trabajos del futuro cercano requerirán habilidades digitales. El debate está planteado en Suecia. ¿Esta medida implica menos pantallas y más atención o menos preparación para el futuro?
5: Con carácter de urgente llega a nuestra redacción la noticia inquietante de la situación política en Bolivia, en donde se producen bloqueos de calles y desabastecimientos de productos alimenticios, gasolina, entre otros. La nota nos la entrega la periodista de TV13.
7: Largas filas por comida, noches en vela por gasolina, así enfrentan en La Paz el bloqueo de carreteras. Una realidad asfixiante en medio de la peor crisis económica que atraviesa Bolivia en las últimas 4 décadas.
8: No tenemos prácticamente nada, no se encuentra un huevo, le diré, en ningún lado.
7: Desde inicios de mayo, la ciudad altiplánica se ha convertido en el corazón de las protestas que exigen la renuncia del presidente Rodrigo Paz. Tiene más de 40 rutas cortadas, impidiendo el ingreso de alimentos. El expresidente Evo Morales, de quien pesa una orden de captura, se ha transformado en la cara visible de la oposición, una que, según Estados Unidos, busca derrocar al actual gobierno.
9: No tienen que vender, porque los camiones están tirados ahí en las carreteras.
7: El desabastecimiento de combustible se hace notar en avenidas vacías, mientras que la escasez de medicamentos y oxígeno mantiene a todos los hospitales de la capital en estado de emergencia. Con banderas y carteles, cientos de bolivianos en distintas ciudades salieron a las calles exigiendo el levantamiento de los bloqueos. Hay quienes incluso piden que se instaure un estado de excepción, una opción que fue descartada por el gobierno de Paz. En cadena nacional, cuando se cumplen 20 días de movilizaciones, el mandatario boliviano anunció un cambio de gabinete y se refirió a las declaraciones de su par colombiano, Gustavo Petro, quien respaldó las protestas que buscan sacarlo del poder. En medio de las tensiones entre ambos países, la Cancillería boliviana declaró como persona non grata y expulsó a la embajadora de Colombia por representar la voluntad antidemocrática de Petro. Un país inmerso en una espiral de conflictos. Lo que comenzó con manifestaciones de demandas sectoriales terminó con episodios de violencia que buscan socavar el orden constitucional y bloqueos de rutas estratégicas que asfixian la economía boliviana.
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2: 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En la consola de sonidos estuvo coordinando el programa de hoy nuestro técnico Quique Tapia. En la redacción y conducción de este diario virtual, un amigo, Isaías Salazar, que les invita a otra cita para hojear juntos nuestro diario el próximo domingo.

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hora con Vivo la Tarde junto a Los Andes. Gusto saludarlos. Si ustedes siguen incorporando nuestra transmisión, le contamos que somos Radio Los Andes de Gotemburgo, Suecia, para el 102.6 frecuencia modulada para esta ciudad y ciudad cercana, y a través de Los Andes, gbg.com para el mundo, y también a través de diferentes apps. Ya quedamos con el folclore, quedamos con la Isaías Salazar. Teníamos, entretenida la conversación, teníamos, ¿eh? Buena, interesante. Tenemos que informarnos más al respecto. Oiga, Kiki Tapia, en la sala técnica, escuchamos en la portada Dara. Póngala de nuevo, chiquillo, porque esta es la canción ganadora del Eurovisión, ¿eh? Kiki Tapia, colócala un poquito porque es la ganadora del tema de Eurovisión, Dara. Bangaranga. Mire, escúchela. En español, chiquillo. El tema que representaba Bulgaria. Este era.

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Dara y el Bangaranga. Triunfadora de la Eurovisión 2026.

0: Tangaranga para en Spanish version, la ganadora de Eurovisión 2026. Está bien ganadora. Yo creo que se va a escuchar bastante la canción. Y no sé, ¿por qué me dice que la vamos a escuchar más rato aquí en Quitapia? En versión ranchera. No va a faltar para que suma de primo que la va a tomarla. Pero esa es la. Ya, chiquillos. Son las 13 horas con 12 minutos de este domingo. 24 de abril. No, 24 de abril. 24 de mayo. 24 de mayo del año 2026. Próximo sábado empieza el carnaval de Jamarculen. El carnaval de Jamarculen, próximo sábado. Nosotros vamos en el primer bloque de los Andes. Está Raimi, están las amigas mexicanas, está un grupo de Estocolmo, está un grupo de árabe, y están los Andes también en el primer bloque. Vamos los Andes. Así que está también la final de la Champions, me la pierdo. No, es que después tengo otro compromiso. Así que me lo pierdo, así que no. No veo Champions. No, y además ayer ya ganó Barcelona, ya así que estamos bien. Oye, bien, lo vamos a acompañar hasta las 15 horas de este domingo 24 de mayo. Y en la música hoy, ahora viene Tomo como Rey. Rey de Reyes, homenaje a Tommy Rey. Los Andes, 13 con 13 minutos.
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0: Gracias.

0: A continuación, los Andes de entrega. 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
1: Vamos a ver qué es lo que dice el tiempo que sigue para la semana que viene. Hoy día podemos llegar hasta 18 grados. El lunes 19, entre 16 y 19. El martes, miércoles, jueves y viernes y sábado también vamos a tener muy buen tiempo esta semana. 18 hasta 20 grados podemos llegar a tener el sábado, ¿eh? Así que toda la semana va a ser no usar paraguas. No tenemos posibilidad prácticamente de lluvia, así que bien, bien en cuanto a tiempo. Bien me parece. En cuanto a el dólar se refiere, cuesta 9 coronas con 37. 9 coronas con 30. Póngale 10, porque siempre hay variaciones. Una corona en Chile son 96 pesos chilenos. Todo esto varía. Hoy día 96, puede ser 95, 98, 100. Una corona. Un euro, 11 coronas, son 10,98. 11, póngale 11 coronas. Oiga, aquí está toda mucha gente que va a España en vacaciones. ¿Qué es mejor? Yo voy a hacer la prueba. Si comprar euros en el... Aquí en el... ¿Ah? En el Forex o sacar directo los bancomáticos en Ferrunda. Hay que ver cuánto es el cambio, porque ahí, para tener idea, porque en una de esas, a lo mejor conviene más sacar de bancomat que comprar en el Forex. Pero en el Forex considero 11 coronas, más o menos eso. Decirle que hoy día es el Día Internacional de las Mujeres por la Paz y el Desarme. Día Internacional de las Mujeres por la Paz y el Desarme. También es el día de un animal muy especial, es el Día Internacional del Marjor, del Mayor. Es un animal con cabra, así con cacho, medio como toro, bien especial. Vamos a decir que el 24 de mayo se celebra el Día Internacional del Marjor, o Marjor, Mayor, una especie de cabra montés que habita en el Asia Central, particularmente en Afganistán, Pakistán, India y parte de Asia Central. Esta fecha ha sido declarada por parte de la Asamblea General de Naciones Unidas, con fecha el 15 de abril del año 2024, desde entonces que se está celebrando. Esta decisión subraya la importancia de preservar y proteger una de las especies más emblemáticas y preciosas de las regiones montañosas del Asia Central y Meridional. Marjor o cabra falconeri es una especie de cabra salvaje con unos imponentes cuernos curvados. Es un componente vital del ecosistema de montaña, desempeñando un papel crucial en la biodiversidad y en la estabilidad de su hábitat natural. Esta especie, que se encuentra en países como ha sido en Afganistán, India, Pakistán y otros más, fue catalogada ya en 2014 como casi amenazada y es por eso que está prohibida totalmente su caza. Pasa de lo que está por lo más importante de este 24 de mayo del año 2026, cuando en la música, oiga, nos viene a acompañar Zúmbale Primo y Corazón Cerrado desde Perú, se juntaron y esto es Bella. Chile y Perú juntos, Bella, en los Andes, 13 con 22.

Oportunidad queremos mandar un saludo afectuoso, de condolencias, de un abrazo grande, de mucha fuerza para todas aquellas familias que han perdido un ser querido últimamente, muy especialmente para la familia de Erika Tapia, que falleció recientemente y también el día pasado, hace muy poquito fue su despedida final en el cementerio. Para ellos, nuestro abrazo, nuestros más grandes saludos, llenos de fuerza y todo, decirle que Erika dejó muchos recuerdos acá, una mujer muy alegre, muy dada de sí, una mujer muy, muy buena onda, y donde ella estaba siempre había alegría, se va a recordar con cariño. Ella dice: cuando muera, no llores, ya que no podré escucharte. No me pidas disculpas, pues no te podré perdonar. No me lleves flores, pues no las podré agradecer, y aunque grites allá afuera, tus lamentos no podré oír. Ama hoy, actúa hoy, porque mañana puede ser muy tarde. Puedes llorar porque se ha ido, o puedes sonreír porque ha vivido. Puedes cerrar los ojos y rezar para que vuelva, o puedes abrirlos y ver todo lo que ha dejado. Tu corazón puede estar vacío porque no lo puedes ver, o puedes estar lleno del amor que compartiste. Puedes llorar, cerrar tu mente, sentir el vacío y dar la espalda, o puedes hacer lo que él o a ella le gustaría: sonreír, abrir los ojos, amar y seguir siendo amiga de tus amigos. Cristóbal, basta ya.

Hacemos una pequeña pausa con nuestros auspiciadores. Y ya estamos de vuelta con Héctor el Father Tito Delgadillo en el Viva, la tarde de Radio Los Andes. ¡Ya volvemos!

vamos a felicitar al Barcelona femenino, que ayer ganó nuevamente el título de la Champions League femenino ya en Oslo, donde tuvieron lluvia, viento, sol, nube y mucho sol después de final, ¿eh? Ganó fácil, oiga, el primer tiempo muy apretado entre el Olympique de Lyon y el Barcelona, 4-0 ganó el Barcelona. Vamos a decir que el alumno le ganó al profesor, porque el actual entrenador del Barcelona era el ayudante del que tiene hoy día el Lyon. Pero le ganó 4-0, bien, le ganó sin objeción. No tuvo nada que hacer Cristian, la chilena en el arco del Lyon. Pero hoy día, chiquillos, hoy día le queremos contarle que ayer ya quedó todo listo en la Liga Española. El Celta de Vigo va a la Europa Liga. El Getafe va a la Conference Liga. Mallorca, Girona y Oviedo bajan a segunda división. Qué lamentable por el Mallorca y por el Girona. Después de estar en Europa, Girona ahora se va al ascenso. Pero yo, todo pasó. Fíjese que si hubiese ganado el Girona ayer, se iba al ascenso los Osasuna y el Elche. Mire, y no ninguno de estos dos que están bajando bien. Pero así es el fútbol. Contar también que en Bolivia el puntero es de Strong, el 17 puntos Bolívar. Y el Alhambra y el Reader Brothers y el Alwe Readers, 14 puntos. Eso es. Hoy día también empieza Roland Garros y empezó ya Roland Garros en el torneo de tenis más grande de Tierra Batida. En Uruguay manda la liga el Racing, 31 puntos, Maldonado 29, Albion 28 y Peñarol 27, miércoles. Hoy día va a jugar con Defensor Sporting el Peñarol a las 23:30 horas. Nacional le ganó 1-0 de visita al Albion y se puso con 22 puntos. En Perú manda la liga en la Alianza Lima, 39. Los Chancas, 33. Cienciano, 29. A los Chancas, oiga, ayer en la Alianza Lima le ganó 3-0 a los Chancas en Perú. Así que la Alianza Lima se está probando y está que de campeón. En Chilito, vamos allá. Ascenso, manda la liga de ascenso. Santiago Wander de Valparaíso y Cobreloa con 25 puntos. Cobreloa empató 2-2 con el Reco en Santiago. Y Guandarito fue a ganarle a los Guasos de Talca de Ranguet 2-0 allá en Talca. San Marco de Arica y Puerto Montt con 22 puntos. Van a jugar el 30 de mayo Santiago Wander, Unión Española, 23:30 horas. Y Cobreloa con Ranger a la misma hora del día 31 de mayo. Hoy día en la OVO sueca, el Häcken, el actual campeón de Europa, recibe al Norrköping a las 15 horas aquí en Hisingen. Chile-Uruguay femenino el 5 de junio a las 19 horas en el Estadio Nacional. ¿Quieren que esté repleto el Estadio Nacional? ¿Quieren más de 40.000 personas en el Nacional, ese partido clave para Chile-Ecuador, para ver si van al Mundial o no? Hoy día el Sirius va a jugar con el Gais a las 14 horas. Sirius, el puntero de la Liga Sueca con 22 puntos sorpresivamente. El Häcken juega con el Elfsborg mañana a las 19 horas. Ambos tienen 16 puntos. El Hammarby 17 y el Oiko 14. Y juegan entre ellos hoy día. No, 14 horas. Juega el Hammarby con el Oiko. Tiene 17 puntos el Hammarby y 9 puntos tiene el Oiko. Y hoy día donde está interesante en la liga inglesa, todos los partidos a las 5 de la tarde, se juega el ascenso. ¿Quiénes se van al ascenso? West Ham recibe al Leeds y el Tottenham recibe al Everton. Si pierde el West Ham o empata, se va a la segunda división. Y el Tottenham, si pierde y gana el West Ham, baja el Tottenham. Pero por la liga de arriba, para la competencia europea, Nottingham recibe al Bournemouth, que está clasificado, pero aspira a la Champions, todavía puede. Liverpool 59 puntos recibe al Brentford. Brighton 53 puntos recibe al United, que no tiene nada que hacer, y este partido es clave también. Sunderland con el Chelsea, 51 y 52 puntos. De estos 4-6 equipos está para componerse todos quienes van a diferentes copas en la liga inglesa. Así que interesante todo lo que puede pasar en ese aspecto. En Chile, oiga, la primera edición la manda Colo Colo con 27 puntos, Huachipato 22, Deportes Limache 21, La Católica con 20, Coquimbo con 20, Palestino con 20, El Everton con 19, O'Higgins 19, Ñublense 18, La U de Conce 18, con la Universidad de Chile 17, El Auditoriano 14, La Serena 14, Cobresal 13,
Calera con 10 y Concepción con 8. Se va a jugar, se jugaron ya. Everton y Coquimbo empataron 1-1. Y la Oda le ganó a Corezal 2-1. Y Ñublense y la U de Conce empataban a 2. Unión Calera 1 para Estilo 2. Hoy día van a jugar 18:30 Concepción con Huachipato. 21 horas La Serena Limache. Y a las 0-0 Universidad Católica con Colo Colo en el nuevo estadio ahí en San Carlos de Apoquindo. A las 0-0 entonces Católica con Colo Colo. Y nosotros decimos que hoy día a las 13:48 llega el grupo Cañaveral y Calimba. Y esto es Lágrimas de Escarcha en los Andes. 13:48, domingo 24 de mayo.

que vamos a revisar un poquito que hay noticias aquí sueca, aquí en Italia. Qué lamentable todo esto. Ucrania dice. Rusia, 90 misiles y 600 drones, varios muertos y muchos heridos en los ataques aéreos rusos de anoche. Igor, un niño de 20 años, un joven de 20 años, tenía muchísimo miedo. Pensé que había llegado en mi último momento. En este momento está sucediendo Just News. Un tren ha colisionado con un coche en Lexan. El tráfico está detenido. El conductor fue trasladado al hospital, según informen. Está despierto y está comunicativo. Oye, mire, estamos viendo. Marco Rubio. Será necesario seguir trabajando en los detalles. Así es como ven las negociaciones para un acuerdo de paz con Irán, según el secretario de Estado de Estados Unidos. Fuentes. Acuerdo para abrir Hormuz y extender el alto al fuego. Fuentes de afirman que el alto al fuego se extenderá por 60 días más. Oiga, fíjese que la policía sueca, chiquillos, durante el año 2025 retuvo más de casi 40.000 carnets de conducir por diferentes infracciones, la gran mayoría por exceso de velocidad. Y sabe otra de que también me llama mucha atención, por retiraron carnet y todo eso, quitaron carnet por usted conducir muy cerquita del que está adelante. Si lo pueden sorprender, si lo sorprende un rey patrulla, le puede pasar una multa grandita y también puede arriesgarse que, como echan más de 3.000 personas, les quitaron su licencia de conducir por tráfico demasiado peligroso. Pero nos falta, usted puede llegar a una distancia conveniente, prevista, pero nos falta el volado que llega por la derecha. Otra, a propósito de la derecha, a veces hay carriles que tienen tres vías. Usted, si conduce, si la vía dice hasta 70 kilómetros por hora, usted no tiene para qué girarse, meterse para la derecha, para que lo pase. No. Pero si la velocidad permitida es solo 70, 80 para arriba, usted tiene la obligación de correrse hacia la derecha. ¿Qué pasa si no lo hace? Si usted se mantiene ahí, va en la carretera de 80, ¿no? Y usted va a ir más, y el otro está atrás de ahí que esperando que hace de un lado para yo pasar, y usted no lo hace. Y el tipo adelanta por la derecha. Si a usted lo sorprende ese adelantamiento por la derecha, va a pagar más de 1.000 colones de multa. Mientras tanto que el tipo que va manejando por la izquierda va a recibir una multa de 500 coronas. O sea, es más temerario el adelantamiento por la derecha que por la izquierda. Así que, si es carretera, hasta 70 kilómetros usted se puede mantener ahí. Pero si es solo 70, tiene la obligación de girar, de manejar por la derecha. Así es que la vía izquierda libre. Porque si lo sorprenden, sobre todo esos vehículos negros o azules que hay, que le ponen todas las luces de todos colores, le pueden pasar una multa, incluso quitarle licencia. También muchas licencias fueron quitadas por muchas cosas más, pero donde yo puse moneda fue en el A32. En la A32. La A32. Nico Bori, Brian Adams, Givens, en español, en la ruleta musical de los Andes. Lo escuchamos.

bien bonito para mi nieta, para la nieta, la Amy, que allá en Veslund Delgadillo, porque ella traje voluntario aquí en Quitapio, para allá en Iterby, sí, en Iterby, en el Congo, para allá. En estas organizaciones que trabajan con animalitos, pájaros heridos y todo eso. Yo no he hablado con ella para que cuente un poquito más de qué es lo que hay, cómo lo hace, etcétera, etcétera. Pero le mando un saludo bien bonito porque es una ONG donde va ella a honor a trabajar ahí también. Así que un saludo, un besito bien grande para la Mimi. Y te creo mucho, Mimi. Bien, bien, bien. Y nosotros decimos que aquí están ellas. Esta canción es de ellas. De las noches de brujas. Eso. Enséñame a olvidarte.

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amigos y amigas, somos el grupo Los Tuca del Sur y a través de esta radio queremos invitarle a escuchar un adelanto de nuestra nueva producción titulada A un paso del cielo. Un abrazo gigante, apretado, de Dangol, novena región de Chile, al estilo de Los Tucas del Sur.

dar, porque si bien es cierto aquí se han ido amigas y compatriotas al más allá, la música ranchera chilena también ha estado de duelo últimamente. Y vamos a recordar algunos y que ha causado impactos. Por ejemplo, en la comuna de Machalí se quedó en medio de duelo, oiga, 3 días, porque allí falleció Kevin Geldres Acuña, el hombre que fue vocalista y animador de los Lumaquinos Alegres, que después hizo el grupo Kevin y sus Lumaquinos. Y aquí vamos a escuchar a Kevin y sus Lumaquinos, este que fue su gran éxito, Los Vampiros, desde Machalí, para el mundo, a través de...

Romero Luma y su Lumaquinos Alegre, que nos ha dejado. Se ha mantenido un poco en reserva su alejamiento, cualquier fue lo que pasó a este joven intérprete de la música ranchera. Pero no solamente fue él, también los Luceros del Valle perdieron a su gran creador, al Chiquito, a nuestro amigo Rafaelito Alcaíno Leiva, quien falleció también a los 75 años de edad, producto de un cardio, de un paro cardiorrespiratorio. Los Luceros del Valle, y aquí lo tenemos, una de sus últimas grabaciones, La Escopeta. Se juntó la sexta y la séptima región para formar los Luceros del Valle.

Bolivia. Ahí está Rafaelito Alcaíno Leiva. Pero fíjese que en el año 1965, Fernando Bustos vende una ternera y se compró una guitarra, un acordeón, porque estos guasos trabajaban ahí en el fondo La Laguna en Curacaví. Son los hermanos Bustos, y en abril, a los 71 años de edad, partió de este mundo Ismael Bustos, dejando al dúo longevo, más longevo de la música ranchera chilena, sin uno de sus integrantes. Solamente queda Fernando. Pero aquí recordámonos, hermanos Bustos, y esta es la famosa carta número 3, recordando a los grandes de la música ranchera que han partido recientemente.

tuve el gusto de conocerlo, tuvimos el gusto de conocerlo, fuimos teloneros de ellos en varias partes allá en Rodeos, en la quinta región. Así que un abrazo grande para Fernando Bustos. Pero no solamente se fue Ismael, porque hace muy poquito, hace algunos días atrás, los Temerarios del Sur, oiga, también se quedaron sin su timbalero, porque Héctor Yauca también partió más allá. Y aquí lo vamos a recordar, los Temerarios del Sur, con Héctor Yauca en los timbales, la recién casada.

Geldres Acuña de Machalí, Rafaelito Alcaíno Leiva de los Luceros del Valle, de las de Curicó, a Ismael Busto de los hermanos Busto de Curacaví, y recién estamos escuchando a Héctor Yauca, integrante y timbalero de los Temerarios del Sur, que son de Calbuco. Saludos para todos ustedes, chiquillos, porque aquí van a llegar los del rancho. Y esto es el beso negro, miércoles. Póngale, mijito, póngale, compadre, póngale. Salud para Mónica Barra Ríos, la jefa ya de la viejita amiga en Brito Norte.

Atento estamos, los saludos, vamos a hacer un ratito ahí, que tenemos saludos y mensajes. Y de los de Rachel nos vamos hasta la séptima región, porque aquí llegan los hermanos Salvo, los Tigres de Parral, y esto, sigo siendo Rayo de Cali.

0: los Andes. ¿Sabía usted qué?
1: Oiga, queremos contarle y enviarle un saludo bien cariñoso y bonito y felicitarlo a todos aquellos que participaron el día de ayer en la media maratón de Gotemburgo, a las damas, varones, a todos los latinoamericanos y a aquella gente que no es latina, pero que su pareja, ya sea su compañero de vida o su compañera de vida, participó también. Así que un saludo bien bonito para ellas y para ellos. Y lo más importante es la llegada a la meta. No importa el tiempo, sino que es llegar a la meta. Por eso es que la llamada Maratón de Gotemburgo en realidad es conocida como la Göteborgsvarvet, una media maratón de 21,1 kilómetros que se celebra cada año en la ciudad de Gotemburgo. Con el paso de los años se convirtió en la media maratón más grande del mundo. La carrera nació en el año 1980 cuando apenas participaron unos 1.800 personas. En aquella época Gotemburgo era una ciudad muy marcada por la industria naval. Y ahí por ahí viene el nombre de Varvet, que tiene un significado doble, que es astilleros y también una vuelta a donde se estaba participando. Desde el inicio, la idea no era solo organizar una competencia deportiva, sino que crear una gran fiesta popular. El recorrido atraviesa distintos barrios de la ciudad y cruza puentes emblemáticos como el puente Esbor y sobre el río, el que está sobre el río Yetael. En los años 80 y 90 la prueba creció de manera espectacular. En el 84 más de 15.000 corredores. En los 1988 más de 30.000. Y el año 2009 pasó oficialmente a ser la media maratón más grande del mundo. Entre el año 2013 y 2016 se alcanzó una cifra récord de 64.000 inscritos. Además, ya se agregaron carreras infantiles, la llamada Lila Barbet. También vamos a decir que el año 1981 hace el debut la clase de carrera de silla en ruedas para aquellos niños jóvenes handicap que son llevados por algo y también participan en esta actividad. En 1980, el 17 de junio, con 30 grados de temperatura, se inició la primera Göteborgsvarvet. Se inició en Heden, por ahí partían antes. Recorrían calle Gotemburgo y la llegada era en el Ullevi. Ganó Göran Holmberg con 1:06 y Made Hamrin. Fueron los primeros ganadores. El año 1981, la partida fue en Cedra Wegen, pero su llegada también fue en el Ullevi. Cuatro veces hoy la ha ganado Matt Eriksson de acá de Mendel. Cuatro veces. El año 2016 el keniata Richard Mengich ha puesto el mejor tiempo de todo hasta ahora, 59:35. Tiene diferentes valores. Todo depende de dónde se corra, porque también hay partidas que nacen en, que parten en la Yete, en el Poseidón. El récord femenino tiene 1:07, conseguido por Fanny Chemutai. También hoy ha servido varias veces como campeonato nacional sueco de media maratón. Durante la pandemia 2020 y 2021 no se corrió esta. Y vamos así entonces a recordar que esto partía antes en Hede y terminaba en el Ullevi. Así que parte de lo que es, ha sido hasta ahora, la Göteborgsvarvet, la media maratón más grande del mundo y la música más grande del mundo, también está con Kiki Tapia y su Dix, no.
2: Atinto.
1: Y su mix ahí.
3: ¿Qué tal? Yo pensé que tú sabías.
1: No, no sabía.
3: Ustedes, desde

Vega. Vamos a decir que este año Vega nuevamente le ganó al de aquí de Gotemburgo, el Zuldan Hassan. Por segundo año consecutivo, y por segundo año consecutivo le gana al mismo noruego el año pasado, ¿eh?, la final. Y en dama ganó la conocidísima Merat Vata. Merat Vata ganó también en dama. Fíjese que aquí en junio, vamos a tener información más el próximo domingo. Se va a estrenar una película chilena, un cortometraje chileno, Lenca y el Núcleo. Y vamos a conversar aquí quizás la próxima semana con uno de sus actores. Sí, de este, donde nos va a explicar más de qué es lo que se trata, dónde es, va a ser allá en Ángeles, el Teatro de Ángeles. Así que todo eso vamos a tenerlo ya la próxima semana, porque vamos a conversar, como decía, con uno de los actores participantes de este Lenca y el Núcleo. Ya, yeah, ahí está. Oiga, también decirle, Kiki Tapia, que vamos a saludar ya. Tenemos muchos amigos que saludar, Kiki. Así que vamos a hacerlo de inmediato, porque tenemos por acá, abrimos este, por acá, esta otra, porque queremos saludar a amigos que nos están escribiendo en varias partes del mundo. Exactamente. Oiga, para Pedro Fernando desde Chile nos está escribiendo. Oiga, ¿y dónde está mi gran amigo José Manuel Ingenio? Saludos desde el de Yoto. Yo le puse que no está, entonces él por acá me escribió, mire. Dice Pedro Fernando, un saludo para mi amigo Ingenio. Vamos a intentar, dice, que vuelva a la radio. Pero yo creo que ese ya entró a los cuarteles de invierno. Saludos, mis amigos. Nos dice Pedro Fernando desde Belloto. Por acá dice, un saludo desde Quintero. Hola, amigos de Radio Los Andes. Los estoy saludando desde Quintero a todos mis amigos de Vaca Blan y de Phil Clever Gotham en Kissingen. El saludo de parte de Leandro Herrera Villalonco. Leandro Herrera Villalonco, saludos a sus amigos de Kissing Vaca. No, de Vaca Blan, dice. Sobre todo de Phil Clever Gotham en Kissingen. Sergio Nahuel Tripay, saludos amigos Radio Los Andes de Gotemburgo. Desde Estocolmo los saluda el dúo del sur de Chile. Margarita del Carmen Astudillo Zamora también nos está saludando. Saludos para todos ustedes, chiquillos de Radio Los Andes. Estamos celebrando, este fue el día 21, celebrando el Día de la Gloria Naval. Por acá tenemos más saludos. ¿Qué tal? Por acá tengo un montón de saludos por acá. Eso, colócalo. Saludos para Nino Ávila. No, tengo un gallo sin aquí. Saludos para Nino Ávila. Un saludo mío, que tenga un lindo día domingo. Por acá tenemos más. Saludos para la Carolina Deli, que está por allá en Lambete. Para Cristian Paolo. Estoy en este momento, dice, arando. Estoy arriba de un tractor. Me tienen arando. Saludos para Diego Alonso García, quien hoy día está también de cumpleaños. Saludos para ti. Otro más para Pedro Fernández nuevamente, para Marjorie Montes Pradena, para Pamela Villagrán Montes, que tengan un lindo día domingo, chiquilla, que estén bien, se cuidan. También para Tam Ojeda, Nancy Parada Torres, nuestra amiga Nancy, un saludo bien bonito para ella. Para María Oregón Tapia, que tenga un lindo día domingo también. Para nuestros amigos bolivianos acá en Suecia, un abrazo bien grande. Para el profesor Omar Alejandro Elías, desde ya de que vino él vino la otra vez con las chicas de Rancagua. Así que un saludo bien bonito para él. Por acá, para nuestros amigos chilenos viviendo en Granada, les mandamos un saludo cariñoso para ellos. Para nuestros amigos de Magazine Latino, para nuestros amigos de Estocolmo, para Andrea y Claudio, están escuchando, así que les mandamos un saludo bien bonito de aquí. Y yo preparándome para hacer la barra Bluey, a pesar que están harto malito, así que no te hagáis mucha ilusión de Claudio. Saludos también para los amigos de Vesta y Etelán, Gotemburgo, chilenos en Noruega. Allá también somos de chilenos, estamos en el grupo de chilenos en el exterior de Austria, en París, Torre Vieja. Seguimos acá, que dice yo. Saludos también desde Canarias, porque somos chilenos en Canarias. Desde acá está Margarita, que para Marisa Jimena González Fredes y Juanito Contreras. Felicidades para usted también, para Felipe Pérez Montesino. En fin, para todos los amigos que están en nuestra sintonía, un abrazo a todos quienes somos los Andes y la música. Está sonando ya 14:54. Vamos, Kiki también.

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3: Oiga, tenemos que decir que cerca de las 5 de la tarde vamos con la repetición del programa de hoy. Cerca de las 17 horas vamos con la retransmisión. Póngale nomás, Kiki Tavia, 14:56. La música de los Andes.

con nosotros. Un abrazo, Zayas. Kiki Tapia estuvo en la sala técnica, programación musical y todo lo demás. Tito Leyes frente al micrófono, le decimos muchísimas gracias por vuestra sintonía. Se cuidan, un abrazo bien grande para todos los enfermitos, una muy pronta recuperación. El grupo de baile de Los Andes baile el próximo sábado, 14:45 en Hammarkullen. Está también Raimi, está también en el mismo bloque los, unos amigos de Estocolmo. Está también las amigas de Mexicanas y Los Andes en el primer bloque de baile en el escenario ahí en Hammarkullen. Nos vemos el próximo sábado, pero hoy día a las 5 de la tarde vamos con la retransmisión. Chao, chao, chiquillos, se cuidan todos. Saludos a todos que participaron en la media maratón de Gotemburgo. El Chago todavía está descansando. Saludos ahí para Julia, se pasaste Julia al llegar.